0: Frente a la industria, ellos también son de los dos principalmente en fighter bank, que va a existir en la México, right after.
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0: Contactamos acá con Fabio de Nacho, contactamos, vamos a ver el small 2.
1: 18-2, 7 cargo, 5-9-2, bye-bye.